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0: y Samantha Estéreo. 22 horas, 2 minutos.
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Una, dos minutos. 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

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Son las 4:02. 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

0: En Samantha Estéreo son las 6. Un minuto.
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0: 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Son las 7. 2 minutos.
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6: Amigos, buenos días. ¿Qué tal? Un gusto saludarlos. Gracias por acompañarnos en la jornada informativa de hoy, ya jueves 6 de agosto. Bienvenidos, bienvenidas a esta jornada de noticias, la que empezamos ya a esta hora, dándoles la más cálida, cordial bienvenida. A compartir las informaciones hasta las 8 de la mañana. Hoy, 6 de agosto, se celebra la independencia de Bolivia y también el Día Internacional de Concienciación sobre los Desafíos de los Países en Desarrollo Sin Litoral de la ONU. También se conmemora la festividad católica de la Transfiguración del Señor y el aniversario del nacimiento del científico Alexander Fleming. La independencia de Bolívar se recuerda el aniversario, declarada en 1825. En el tema de la jornada de la ONU, es para visibilizar los retos logísticos de las naciones sin salida al mar. En el ámbito religioso, la festividad de la Transfiguración de Jesucristo en el calendario litúrgico católico. Son fiestas y conmemoraciones de hoy, 6 de agosto. 7 minutos, vamos con el menú. 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Estarán Don Medardo y sus players junto al trío Ricordi este lunes 10 de agosto, 2 de la tarde, para cerrar el feriado. No se olviden, lunes es feriado, 10 de agosto. 7:10 a.m. Las 7:10 a.m. 6 alcaldes procesados en Ecuador. La fiscalía investiga perjuicios de hasta 100 millones de dólares. Los perjuicios económicos al Estado en los procesos judiciales contra alcaldes en Ecuador van desde los 50 mil a 100 millones de dólares. Esto según las cifras de la Fiscalía General expuestas durante las distintas audiencias y expedientes judiciales. El monto más bajo es contra René Castillo Ortiz, alcalde del Tambo, que fue detenido la madrugada del martes 4 de julio por presunto peculado, mientras que los valores más altos se atribuyen a los casos contra Aquiles Álvarez, alcalde de Guayaquil, quien tiene dos procesos con perjuicios de 61 millones y 100 millones de dólares. Además de ellos, penalmente han sido procesados los alcaldes Vico Villasís, Ángela Plúa, Darío Macas y José Arroyo Cabrera. Han sido acusados por distintos delitos como peculado, enriquecimiento ilícito, delincuencia organizada, comercialización ilegal de combustibles o asociación ilícita. El Tambo es un cantón de Cañar con menos de 10.000 habitantes. Su alcalde es René Castillo Ortiz, quien ahora tiene prisión preventiva luego de que la fiscalía formulara cargos en su contra por presunto peculado. Un concejal y un promotor artístico también fueron detenidos por la policía. Según los datos de fiscalía, existe un perjuicio económico de 50 mil dólares al municipio. La investigación se relaciona con una denuncia por la organización de un concierto por los 33 años de cantonización en enero 2024, para el que se emitieron 3.200 boletos. El espectáculo contó con artistas nacionales y extranjeros. El presupuesto referencial era de 50 mil dólares sin IVA. Dentro del proceso penal se acusó también al promotor de eventos al que se adjudicó el contrato. Sin embargo, el abogado del alcalde manifestó que el informe de Contraloría en el que se habría basado la fiscalía señala un monto de 5 mil dólares que no estaría justificado. Dijo que los elementos presentados no demostrarían la existencia de un delito consumado. Por ahora, un juez dictó prisión preventiva contra René Castillo, el concejal y el promotor. José Alcides Arroyo Cabrera es el alcalde de Pujilí. Fue el primero de los funcionarios en ir a la cárcel mientras dura el proceso penal en su contra. En agosto de 2025, la fiscalía lo detuvo por presunto peculado en la compra de palmeras y otras obras de regeneración de esa ciudad de Cotopaxi. De hecho, los 5 contratos firmados en el 2024 que se investigaron suman un perjuicio de casi medio millón de dólares. Hay 18 procesados en total dentro del denominado caso Ornato Municipal. 4 de ellos habían suscrito contratos con el Cabildo, según Sercop. El más alto se había adjudicado a una de las procesadas para la compra de plantas. Entre los acusados constaban también los contratistas de las obras, incluso algunos tenían contratos con cantones de otras provincias. El alcalde Arroyo está recluido en la cárcel de máxima seguridad, La Roca. Entre los alcaldes investigados por montos altos está Darío Macas de Machala. Él fue detenido la madrugada del 6 de julio por presunto enriquecimiento ilícito. Estaba en su casa cuando los uniformados llegaron y se lo llevaron. Su esposa y una amiga cercana también fueron aprehendidas y procesadas dentro del caso denominado Muralla. Según Fiscalía, el patrimonio de Macas y su pareja incrementó a 6 millones de dólares desde el 2019, presuntamente de manera irregular, desde que él asumió sus funciones como alcalde. Desde ese año hasta el 2025, Macas recibió un total de 300 mil dólares correspondiente a la sumatoria de su sueldo. Sin embargo, sus cuentas bancarias había registrado un flujo de casi 3 millones de dólares. Casi al mes de la audiencia de formulación de cargos se hizo público el proceso judicial. En la diligencia se confirmó que Macas y su esposa habrían movido 6 millones de dólares entre el 2019 y 2025. Habría una diferencia de 5.6 millones que no estaría justificada, según la fiscalía, entre ambos. La unidad de análisis financiero registró movimientos bancarios de Macas por 3 millones de dólares, aunque al servicio de rentas reportó 2 millones. Bueno, y siguen cayendo los alcaldes. Cayó Vico Villasís también de Esmeraldas, cayó el de Jipijapa, la alcaldesa Ángela Plúa, en fin. Tienen que pagar por lo mal que han hecho. Y si no tienen nada, pues supongo que habrá un juicio justo y podrían salir libres. 7:18 a.m. 7:18 a.m. Atención, barcelonistas. Atención, barcelonistas. Antonio Álvarez renunció a la presidencia de El Ídolo. Antonio Álvarez anunció este miércoles su renuncia a la presidencia de Barcelona mediante un comunicado difundido en redes sociales. En el documento señaló que decidió dejar el cargo al considerar que el bienestar de la institución debe estar por encima de cualquier persona o interés particular. El ahora expresidente explicó que en las últimas semanas el club ha enfrentado un ambiente de tensión y conflictos que, según afirmó, le han impedido ejercer sus funciones con normalidad. Por ello, aseguró que optó por dar un paso al costado con la expectativa de que su salida contribuya a recuperar la estabilidad institucional y permita que Barcelona vuelva a enfocarse en sus objetivos deportivos. Álvarez también manifestó que deja la presidencia con la tranquilidad de haber actuado pensando en el bienestar de la institución y aseguró que continuará respaldando al equipo. Su dimisión se produce mientras enfrenta un proceso judicial. Antonio Álvarez Enríquez está procesado junto a sus hermanos Aquiles y Javier dentro del denominado caso Goleada, una investigación de fiscalía por los presuntos delitos de lavado de activos y delincuencia organizada relacionados con una supuesta red dedicada al comercio irregular de combustibles. Las 7 de la mañana, 20 minutos, 7 de la mañana, 20 minutos, Ecuador reanuda la importación de electricidad desde Colombia.
7: La reanudación de la exportación de electricidad desde Colombia hacia Ecuador fue confirmada este miércoles por el ministro de Minas y Energía colombiano, Edwin Palma, a través de su cuenta de X. La medida permitirá reforzar el sistema eléctrico ecuatoriano y contribuirá a preservar las reservas de agua de los embalses de cara al próximo estiaje.
8: Tras varios meses de suspensión, Ecuador reanudó la importación de electricidad desde Colombia. Aunque la energía adquirida representa una parte de la demanda nacional, especialistas señalan que su principal valor es estratégico: disminuir la generación hidroeléctrica y conservar agua en los embalses para los meses en que el estiaje reduzca los caudales. La compra de electricidad no elimina el riesgo de una crisis energética, pero sí brinda un mayor margen de maniobra para operar el sistema con mayor seguridad.
9: O la demanda total que tenemos o tendremos en cierto momento frente a la disponibilidad que luego podríamos tener de las centrales hidroeléctricas, y ahí podríamos tener problemas. Entonces, actualmente la energía hidroeléctrica nuestra la tenemos en suficiente cantidad que nos permite justamente todo este tiempo estar abasteciendo toda la demanda. Pero ya un poco ya se ha comenzado a consumir el embalse de Mazar, de forma todavía no intensa, pero sí ya disminuyendo para poder estabilizar el suministro de energía. Entonces, viene bien esta energía.
8: Los expertos coinciden en que la planificación será determinante en los próximos meses. El manejo de los embalses, la evolución de las lluvias y el respaldo de otras fuentes de generación marcarán la capacidad del país para afrontar la época seca sin afectar el suministro eléctrico.
10: Sobre todo en la época tan fuerte del Niño que se viene. Así que es bueno cuidar, pero recordemos que el Ecuador todavía tiene un déficit de aproximadamente 1.200 megawatts diarios, y eso significa que por más que cuidemos, en algún momento dado se necesita justamente activar la potencia termoeléctrica y la importación de energía de Colombia.
8: La mañana de este miércoles, el ministro de Minas y Energía de Colombia, Edwin Palma, anunció en su cuenta de X que se reanudó la exportación de electricidad hacia Ecuador como parte del restablecimiento del intercambio energético entre ambos países. Ecuador tiene previsto importar 288 megavatios de potencia en promedio. Además, según indicó el ministro de Energía, Juan Carlos Blum, el precio de venta será de 33 centavos por kilovatio hora. Informó María Mercedes Grand.
6: Las 7 de la mañana, 22 minutos. 7 de la mañana y 22 minutos. Ya están en vigencia las nuevas tarifas de los pasajes ante el reclamo de los usuarios. La ANT, la Agencia Nacional de Tránsito, advierte sanciones por cobros indebidos en los pasajes. Ojalá que hagan los controles a nivel nacional.
7: Con el incremento del 25% en las tarifas del transporte interprovincial e intercantonal, usuarios denuncian que algunos transportistas aprovechan la falta de monedas para redondear el pasaje y cobrar valores superiores. La Agencia Nacional de Tránsito exhorta a la ciudadanía a denunciar los cobros indebidos.
11: Las primeras quejas por el incremento del 25% en las tarifas del transporte terrestre intra e interprovincial ya comenzaron a registrarse. Usuarios denuncian que además del alza autorizada por la Agencia Nacional de Tránsito, algunas cooperativas estarían cobrando valores superiores a los establecidos.
12: Lastimosamente, el fin de semana, una señora que viajaba hasta parte de Saquicilí, ella decía que pagaba 2.50 y le cobraron 3.50. Lastimosamente, eso digo, hay un exceso y un abuso de parte de los señores conductores o los controladores que se llaman.
11: Los pasajeros explican que tras el incremento, varias tarifas quedaron con valores que incluyen centavos. Sin embargo, aseguran que algunos transportistas, con el argumento de no disponer de monedas para entregar el cambio, estarían redondeando el precio del pasaje y cobrando algunos centavos adicionales.
13: Y como dice el dicho, de centavito a centavito se hace un dolarito, o sea, a mí me representa mi vuelto, pero a veces no tienen y eso se quedan, para ellos suma en todo lo que usted ve en el día, de lo que ellos hacen, los viajes y todo, si usted suma, les va a representar.
12: Aparentemente el cálculo es sobre el valor que estaba, ¿no? De 5,50, el 25%, pero cobran 6,80 o 6,81 centavos.
14: Ellos los picos ponen un lado y simplemente ponen 7 y se acabó, o 7,50 se acabó.
11: Ante estas denuncias, la Agencia Nacional de Tránsito recordó que los usuarios pueden verificar el costo oficial de cada ruta y presentar un reclamo si consideran que el valor cobrado supera la tarifa autorizada. Para ello es indispensable conservar el boleto del viaje, ya que constituye la principal evidencia durante el proceso de verificación. Las denuncias pueden presentarse por correo electrónico o de forma presencial en las direcciones provinciales de la ANT. Los usuarios deberán adjuntar el boleto, el número de contacto, la placa y el número de disco de la unidad, además de una breve descripción de lo ocurrido. La entidad advirtió que si se comprueba que una operadora cobró valores superiores a los autorizados, podrá iniciar un proceso administrativo que contempla sanciones que van desde la suspensión de los permisos de operación hasta la reversión definitiva de rutas y frecuencias, según la gravedad de la infracción. Mientras tanto, la ANT exhortó a los ciudadanos a denunciar cualquier irregularidad para garantizar que las nuevas tarifas se respeten y que ningún usuario pague más de lo que establece la tabla oficial. Informó Miguel Ángel Bedoy.
6: Mucho trámite para presentar denuncia, que sí que escriba el correo electrónico. Hoy por hoy hay otros mecanismos mucho más rápidos para presentar denuncias y muchas de las veces hacerlos de forma anónima. La gente no quiere meterse en problemas. Hay gente que sí, hay gente que no. Deberían buscar un mecanismo, claro. ¿Cómo hago válido una denuncia si no tiene sustento, si no tiene respaldo de alguien, nombre, alguna cosa? Es verdad. Debe elaborarse un mecanismo. Claro que hay que mostrar la evidencia. Dice, por ejemplo, en los requisitos decía que debe de constar, por ejemplo, déjenme ver si es que lo tengo por aquí. Ya, dice, las denuncias por los cobros indebidos deberá escribirse a un correo que es dircontroltecnico@ant.gob.es. dircontroltecnico@ant.gov.es. El DIR control técnico es una sola, no tiene, y todo minúscula, evidentemente. No hay ninguna puntuación, nada, es todo pegado. dircontroltecnico@ant.gov.es. Dice que tiene que agregarse el número de teléfono del denunciante. Ahí está el primer problema, la gente no quiere problemas. Fotografía, escaneo o archivo del boleto del viaje. Bueno, eso hay que adjuntarlo como evidencia, eso es muy lógico. Placa y número de disco de la unidad de transporte. Ah, puchica, pues también ya, ¿qué le pido? Tipo de sangre del conductor y el oficial. No, o sea, y es más, la Agencia Nacional de Tránsito, y yo he visto que, por ejemplo, en varios boletos incluye el número de disco del vehículo, fecha de salida y todas esas cosas. A ver, aquí tengo una muestra. Por ejemplo, miren, no voy a decir la cooperativa, pero en esta factura, por ejemplo, hay el destinatario, bueno, fulano de tal, y los datos correspondientes. Ahí muestra incluso el código de tracking para un seguimiento, por si acaso. También, aquí está, el carro, no, número tanto. O sea, eso debería ser, digo yo, ¿no?, suficiente. Y si no, bueno, pues entonces la ANT...

0: exíjale que sea un requisito para emitir los documentos por parte de las cooperativas. Y el usuario simplemente con tomar una foto al boleto es una suficiente prueba. Y aparte debe de agregar una breve descripción de lo ocurrido. ¿Qué quieren que les diga? Si ya la prueba del boleto es suficiente, en donde está el valor de lo que le cobraron, cuando la ANT constata de que esa ruta tiene un valor distinto. ¿Qué más quieren? ¿Qué más quieren? Hagan controles directos, aleatorios. Envíen personal de ANT, de civil, a comprar boletos, a preguntar cuánto valen, cuánto están vendiendo. O mejor dicho, cómprenlo para que sea la prueba, porque si no, si solamente van y preguntan, un agente camuflado, por decirlo, de la agencia de tránsito, va y pregunta a cualquier cooperativa cuánto vale el pasaje de tal lado a tal lado y nota que está elevado, no es prueba. Deberían comprar el boleto para que sea esa la prueba para una sanción a la cooperativa. Pero no les da la gana de hacerlo, porque ni siquiera son capaces de hacer controles rutinarios. Ni eso hacen. Es gente incapaz. La ANT se ha convertido en una institución, claro, es una institución de escritorio, pero para eso están las coordinaciones con la Policía de Tránsito, Policía Nacional, autoridades, intendencias, comisarías de policía, etcétera. Esto es sacudiéndose, moviéndose. Hagan los operativos, acojan las denuncias ciudadanas. Nosotros, ¿cuántas denuncias ya hemos hecho de valores que cobran de forma exagerada? La ANT no sirve para eso. No sirven. Y las autoridades, muchas de ellas, tampoco están para acoger la queja de la población. Eso es lo penoso. 7:32, 7:32. Hagan operativos aleatorios, intendencia, comisaría, policía de tránsito, contable en mano. Inviten a un agente, a un funcionario de la ANT. Hagan una visita a los terminales terrestres. Háganlo de forma aleatoria. ¿Dónde está la Defensoría del Pueblo? Es solo membrete. Asoman solamente muchas de las veces para temas políticos. ¿Dónde está la Defensoría del Pueblo? ¿Dónde está Fiscalía, que de oficio debería actuar? Se trata de intereses generales de la ciudadanía. Yo diría que no necesariamente debería existir una denuncia ciudadana, sino de oficio actuar ante la queja que hay de la población. Pero no les importa actuar, no les importa hacerlo, no les interesa desarrollar estas cosas. Por ende, varias cooperativas hacen lo que les da la gana y cobran lo que se les ocurre. 7:34, vamos a la pausa, volvemos enseguida.
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1: 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La Revolución Ciudadana confirma la alianza electoral con el Partido Socialista y Unidad Popular.
2: Así es, y hablamos ahora sobre las elecciones locales que se desarrollarán en el mes de noviembre. El calendario electoral entra en su fase decisiva con alianzas del correísmo para participar en las seccionales y restricciones para la izquierda democrática en Pichincha. El plazo de inscripciones vence este 17 de agosto.
3: A poco más de 10 días de que finalice el plazo para la inscripción de candidaturas ante el Consejo Nacional Electoral, varias organizaciones políticas aceleran las alianzas y definiciones de los nombres que participarán en las elecciones seccionales del próximo mes de noviembre. En Pichincha, la Revolución Ciudadana confirmó que competirá mediante una alianza con el Partido Socialista Ecuatoriano y Unidad Popular en varias provincias del país, debido a que el movimiento permanece suspendido del registro electoral y no puede presentar candidatos con su propia organización. La presidenta nacional de esta organización política informó que el acuerdo permitirá impulsar varias candidaturas.
4: En Quito, nuestro candidato a la reelección es Pavel Muñoz, nuestro candidato a la prefectura es Alessandro Tonello, y estamos trabajando en una alianza con la lista 70, el Partido Socialista y la Unidad Popular, especialmente en Quito, así que eso es lo que vamos a presentar y estamos presentando en estos días.
3: La dirigencia del Partido Socialista Ecuatoriano confirmó su respaldo a estas candidaturas, cuya inscripción debe concretarse antes del 17 de agosto.
5: En otros lugares hemos logrado hacer alianzas de carácter nacional, provincial y cantonal. Eso ha permitido, por ejemplo, diálogos con partidos y organizaciones como Pachacuti, Unidad Popular, y obviamente la posibilidad de que muchos líderes y lideresas de la Revolución Ciudadana también participen en algunas provincias de nuestro país. Estamos pensando que entre 6 y 8 provincias tendremos la participación de la Revolución Ciudadana.
3: En contraste, la izquierda democrática quedó fuera de la contienda en Pichincha. El Consejo Nacional Electoral resolvió que esa organización no podrá inscribir candidaturas para la prefectura, alcaldías, concejalías ni juntas parroquiales de la provincia, al determinar que incumplió el proceso de democracia interna.
6: No es posible que en estas circunstancias se pretenda evitar en Quito y en Pichincha la participación de los candidatos de izquierda democrática.
3: Con el calendario electoral avanzando hacia la fecha límite de inscripción, las próximas semanas serán decisivas para definir el escenario político con el que partidos y movimientos buscarán el respaldo ciudadano en las urnas durante las elecciones seccionales del mes de noviembre. Informó Miguel Ángel Bedoya.
1: Las 7 de la mañana, 42 minutos. Recordemos que hasta el 17 de agosto, es decir, hasta el lunes al siguiente, termina el plazo para inscripción de candidaturas. Inscripción de candidaturas. Escuchen bien. Ayer ya lo dije, ya lo expliqué. El inscribir candidatos en el Consejo Nacional Electoral no los convierte en candidatos de momento. No. Siguen siendo precandidatos hasta que el Consejo Electoral revise, analice, etcétera, toda la información. Posibles denuncias, no son denuncias, sino ay, ¿cómo tiene esta palabra que se llama? posibles objeciones que tengan, cuando todo eso, el Consejo Electoral haya saneado, recién ahí el Consejo Electoral, impugnaciones, gracias. Recién ahí, y hay fecha en donde el Consejo Electoral anuncia de forma oficial los candidatos. Recién ahí, que es en noviembre, si no mal recuerdo. Ya voy a chequear porque por aquí tenía yo ese dato. Yo lo tenía por aquí, a ese dato. Bueno, ya lo voy a buscar ya mismo y consultaré. Aquí está, elecciones seccionales. Aquí está todo, calendario electoral, aquí está. Y aquí dice claramente, la inscripción de candidaturas, inscripción es del 2 al 17. El 9 de noviembre recién se conocerá a los candidatos oficiales. Ahí recién hablaremos de quiénes son candidatos oficiales para las diversas dignidades. El 9 de noviembre, el Consejo Electoral dará a conocer el listado oficial de candidaturas inscritas. De momento, aún habiéndose inscrito, son precandidatos. Por favor, por favor. Y esto lo digo porque veo que en varios medios, no sé, pero parece que tienen apuro de identificarse ya con los políticos. Tienen apuro. Se pone como que muy evidente la situación. 7:46. 7:46. 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Ecuador e Israel buscarán un acuerdo de libre comercio. Ecuador e Israel iniciarán próximamente las negociaciones para suscribir un acuerdo de libre comercio. Según acordaron ayer, miércoles 5 de agosto, en Quito, el ministro de Relaciones Exteriores ecuatoriano, Roberto Curi, y su homólogo israelí, Gideon Saar. Así lo informó en un comunicado el Ministerio de Relaciones Exteriores de Israel, que catalogó de histórica la visita de Saar a Ecuador, en la que también tuvo un encuentro con el presidente Noboa. El canciller de Israel se reunió la mañana con Curi y posteriormente junto al ministro del Interior, John Reinberg, suscribieron un acuerdo de cooperación para combatir el terrorismo y una declaración conjunta sobre un diálogo económico ampliado. Gracias, ministro Roberto Curi, por su cálida bienvenida y amistad. Fue un placer reunirme con usted hoy en Quito durante la primera visita de un ministro de Relaciones Exteriores de Israel a Ecuador en 44 años, destacó en su cuenta de X el canciller Saar. El ministro israelí agregó que además de acordar avanzar pronto en negociaciones para un tratado de libre comercio, firmaron los dos mencionados documentos adicionales que reflejan una alianza cada vez más profunda entre ambos países. También recordamos profundizar la cooperación práctica a través de Mashup, la Agencia de Israel de Cooperación Internacional para el Desarrollo. El gobierno de Israel enviará a un experto con el objetivo de profundizar la cooperación bilateral en materia agrícola. Uno de los 6 especialistas en agricultura que Israel tiene actualmente desplegados en el mundo. Por su parte, el Ministerio de Relaciones Exteriores y Movilidad Humana señaló que la declaración sobre el diálogo económico ampliado es un mecanismo que impulsará la cooperación en comercio, inversión, ciberseguridad, innovación y tecnología. y que el acuerdo sobre terrorismo permitirá el intercambio de información, coordinación institucional y desarrollo de capacidades. El canciller Curi dijo que Saar y Noboa tuvieron una conversación muy buena sobre cómo mejorar la relación entre ambos países, atraer inversión extranjera, ampliar mercados y el comercio y tener más colaboración en el área de seguridad. Las 7:49. 7:49, hora correcta en los estudios de Samantha 89.9. Vamos a una nueva pausa, ya regresamos.
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3: 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Un saludo a mi buen amigo Charrito. Por ahí ha de andar en algún lado, siempre pendiente de nuestra señal. Buenos días, mi querido amigo. En mi tiempo, los líderes estudiantiles eran en realidad los más destacados en estudios. Eran, caramba, las figuras que, bueno, eran quienes dejaban, mientras nosotros salíamos a una fiesta, ellos no, ellos estudiaban. Así era. Yo recuerdo al menos la dirigencia en el colegio 26 de noviembre. En la universidad poco me importó ese tema, no le paré mucha bola, como se dice vulgarmente. En la universidad, muy aparte que la universidad era pagada, entonces nunca supe si hubo dirigente, debe haber habido en realidad, pero nunca me llamó la atención a preguntar, pero me supongo que tiene que haber sido lo mismo. Pero, como digo, se intentaba de que quienes sean los candidatos sean, pues, alumnos estudiosos, bien portados, de buenas ideas, sacudidos, facilidad de palabras. De eso se trataba. En los últimos años, pues, no sé si eso haya cambiado. Pero el día de ayer se conoció que por fin, a los 13 años de estudio, el que la sigue, la consigue. Ah, 12 nomás, 12 años de estudio, de haberse matriculado, el dirigente estudiantil Nery Padilla finalmente, por fin, se graduó de psicólogo educativo en la gran Universidad Central de Quito. Por fin. Yo creo que este tipo que dice que se ha retirado por crisis económica, yo más bien diría que tendrían que darle el título a vago. Ya se iba a jubilar en la universidad, dedicado a cualquier cosa menos a estudiar, supuestamente a ser dirigente menos a estudiar. Eso diría yo. Por fin, algunos decían, unos amigos ayer decían, bueno, ya se van al límite, ¿no? Por fin este vago se incorporó. Son las 7:58, 7:58, la hora en los 89.9. Estamos ya casi llegando a la parte final. En nuestra jornada informativa, el Ministerio de Salud, aquí hay un tema interesante. El Ministerio de Salud vacunará a mujeres embarazadas contra el virus sincitial respiratorio. Mucha atención a este tema.
4: Escuchen esta información. El virus sincitial respiratorio es una enfermedad estacional que afecta con mayor frecuencia a niños menores de 6 meses. El Ministerio de Salud Pública ha habilitado los centros de salud justamente para que las madres en proceso de gestación acudan a vacunarse. Especialistas nos explican la importancia de los anticuerpos que transmite la madre al bebé durante el embarazo.
5: Cuando un bebé nace, los primeros meses cuenta con las defensas que le transfirió la madre a través de la placenta. Y si ella no recibió vacunas durante el embarazo, el pequeño podría estar en riesgo a contagiarse de enfermedades como el virus sincitial respiratorio.
6: Disminuiríamos una causa importante de bronquiolitis, neumonías, infecciones de vías respiratorias en los niños menores de 6 meses, sobre todo en aquellos más chiquititos, los menores de 2 meses.
5: Y aunque existen enfermedades respiratorias que son más conocidas como el COVID-19 y la influenza, el virus sincitial respiratorio representa gran porcentaje de hospitalizaciones crónicas y es causante de la bronquitis y neumonía. Y frente a ello, la Organización Mundial de la Salud mantiene una alerta, ya que en América Latina alrededor de 1.3 millones de niños menores de un año no han recibido vacunas, mientras que millones más cuentan con esquemas incompletos.
6: A nivel del mundo, la carga global de enfermedad por virus sincitial en el mundo son 33 millones de episodios de infecciones respiratorias bajas por año.
5: Esta es una enfermedad estacionaria. Y en países como Argentina y Chile aparece con mayor frecuencia en agosto cuando se presenta el invierno. Pero en el Ecuador también tiene su recurrencia.
6: Acá en las regiones que somos tropicales, pues en la costa sería más frecuente en las épocas de lluvia. Y en la sierra, pues no tenemos una estacionalidad así como para decirte en tales y tales meses se va a presentar. Acá sería prácticamente en todo el año.
5: La recomendación de los especialistas es que la madre se vacune en las 36 semanas de embarazo para que le dé tiempo al organismo de formar defensas para cuando el bebé nazca en las 37 o 42 semanas.
6: Fíjate, cuando un niño nace, siempre te van a visitar a la casa, siempre hay alguien que tiene un moquito por allí, alguien que estornudó, o le sacamos al niño a algún lado y puede estar expuesto a coger estas infecciones.
5: Entonces, en lo que va del año, en el Ecuador se han registrado 62 mil casos de neumonía, siendo los lactantes menores de 6 meses los más vulnerables. Los centros de salud del país se encuentran habilitados para que las mujeres embarazadas, a partir de las 28 semanas de gestación, reciban la vacuna. Informó Solange Mateu.
3: Póngale mucha atención a las mujeres embarazadas. Son ya las 8:02. Nos estamos despidiendo. Muchísimas gracias por escucharnos, amigos, al mediodía. Estamos de nuevo con ustedes.
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0: ustedes en una nueva cita con la verdad. 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

8 de la mañana con 7 minutos, amigas, amigos, llegamos al jueves, casi fin de semana, 6 de agosto, 2026, a través de Samantha Estéreo. ¿Qué tal? Muy buenos días en Ecuador y el continente americano. Un abrazo en cualquier lugar del planeta. Entonces, a través de las diferentes plataformas digitales, la señal que viaja ahí es www.samantafm.com, señal online de esta estación de radio. Vamos a ir con más música de inmediato. Vamos a decirles a ustedes también, como siempre, a través de redes sociales pueden interactuar con nosotros. Estamos pendientes de vuestra participación. Un saludo en Zaruma y la región. Señal oficial 89.9, canción con Mercurio.

8 de la mañana con 20 minutos en Samantha Estéreo 89.9, recordando algunas canciones, ingresando ya toda la música acá a la playlist de Mega Music por Samantha Estéreo. Cuarta emisión en la presente semana de actividades. A quienes siguen llegando a la programación, gracias por estar ya con

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3: Muy bien, gracias por estar con nosotros. Ya son las 8:33 a.m. En Ecuador celebramos y conmemoramos lo siguiente el día de hoy. Y también a nivel internacional tomamos en cuenta fechas importantes. Día Nacional de la Cultura en nuestro país, instituido en honor a la creación de la Casa de la Cultura Ecuatoriana ya en el año 1944 para promover las expresiones artísticas e identitarias de nuestro país. Además, también aniversario del bombardeo de Hiroshima, esto a nivel internacional, conmemoración mundial en recuerdo a las víctimas del primer ataque con bomba atómica en la historia bélica. Esto es lo que tenemos entonces que darles a conocer a ustedes. Si volvemos a nuestro país en efemérides, un día como hoy en el año 1875 se produce el asesinato en Quito del entonces presidente ecuatoriano Gabriel García Moreno. Además, en el año 1991, un día como hoy, se publica la primera página web de la historia, sentando bases para el World Wide Web, www. Bien, lo que tenemos que contarles a ustedes el día de hoy. Ya son las 8:34 a.m.

Vamos de inmediato con más de nuestra programación hasta la hora 12. 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

Ya son las 9 de la mañana, 6 minutos, aquí en Samantha Estéreo. 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

Son las 9:13, 9:13 en Samantha 89.9. Felicidades, buenos días a quienes en pasaje fueran parte de la programación. La Ciudad de las Nieves, 9:13 en el país. Gracias por comunicarse con Samantha Machala. ¿Qué tal? Gracias por compartir con nosotros buena música, los amigos taxistas, la gente que hace transportación en definitiva por rutas y carreteras de Ecuador con la 89.9.

de la mañana con 22 minutos. Buena música, buena energía en esta mañana. 9 con 22 minutos ya en Ecuador continental. En los diferentes cantones de la provincia de Loja también estamos en señal abierta 89.9.

23, ya en la 89.9, cuarta emisión de esta programación en la presente semana de actividades. Un placer acompañarles todos los días, de lunes a viernes, aquí en Radio Samantha. Gracias por ser parte de la programación. Entonces,

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1: Gracias por estar con nosotros, amigas, amigos de la sintonía de Samantha Estéreo. Quiero agradecer la sintonía en Catamayo también. Allá están disfrutando con nosotros la señal 89.9 en el casi fin de semana. Vamos a ir con una canción de Danilo Rosero. Nos pedían. Enviamos saludos también en Santa Rosa, full sintonía, dice, para mi emprendimiento, lavadora de carros, Roger. Bueno, full sintonía de la radio. En la Benemérita Santa Rosa, abrazo entonces desde Zaruma, desde la parte alta de la provincia del Oro. Gracias a quienes forman parte de esta programación todos los días y a través de www.samantefm.com en cualquier lugar del planeta, en las acacias de Zaruma también, están con nosotros 9:33.

Ahí estaba este cover de la canción de Roberto Carlos. Son ya las 9 de la mañana con 40 minutos, 9 horas 40 minutos. Seguimos compartiendo más de Mega Music aquí en la 89.9 Samantha Estéreo desde Ceruma, Ecuador. Gracias por ser parte de la programación también en la provincia del Guayas, en Santa Elena, en señal abierta 89.9. 20 minutos y la hora 10.

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0: Ya son las 10 de la mañana con 5 minutos en Samantha.
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0: De lejos, más música por hora aquí en Radio Samantha 89.9. Gracias por ser parte de la programación musical mientras tú realizas cada una de tus actividades. A las amas de casa, un saludo también, lo quiera que se encuentren. Nuestros amigos conductores viajando por rutas y carreteras ecuatorianas, la gente emprendedora en talleres artesanales, en locales comerciales, en oficinas públicas y privadas. Ahí está Samantha Stereo, señal abierta. Y también a través de las diferentes aplicaciones. También estamos en Alexa por Tuning. 10 de la mañana con 6 minutos.

18 minutos, 10 de la mañana, 18 minutos, en Guaquillas también están con nosotros. ¿Qué tal? Muy buenos días a toda nuestra audiencia.

Ya son las 10 de la mañana con 28 minutos en Samantha del Buki, Marco Antonio Solís en la mañana musical de la 89.9. Nos vamos al sur del continente. Desde Argentina, Ráfaga y María Becerra. Nueva versión de esta canción, remix para ustedes.

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Muy bien, estamos de regreso a la música aquí en Radio Sabanda Estéreo 89.9, Buscando el Mar. Es una colaboración musical entre el cantautor colombiano Carlos Vives y el maestro dominicano Juan Luis Guerra, 440, la canción. Fue lanzada originalmente en abril de este año 2026 como parte del álbum de Vives titulado El Último Disco Volumen 1. Y su videoclip oficial se estrenó a inicios de agosto de este mismo año. Bien, vamos entonces con este tema, con esta canción, con este éxito ya para ustedes.

Maisac, aquí en Samantha Estéreo, canción, agosto 2026 en la 89.9. Vamos con los hermanos Yaipen y José Luis Rodríguez en esta colaboración importantísima.

8 minutos, ya estaremos ya en las 11 de la mañana, 8 minutos y la hora 11, variando la programación aquí en la 89.9, solo éxitos.

0: Samantha Stereo 899 desde Zaruma, Ecuador. Gracias por ser parte de esta programación todos los días. Son las 11 de la mañana, 11 horas en punto. 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Con esta recomendación, amigas, amigos, con esta mención importante, nosotros nos vamos a la pausa publicitaria. Retornamos en breve con mucho más de esta programación.
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23 minutos, 11 en la mañana, 23 minutos en Samantha Estéreo, 89.9. Solo buena música para compartir contigo entonces en la mañana exclusiva. 11:23 ya en el país. Cuarta emisión de esta programación en la presente semana.

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0: la voz del hermano Pablo.
1: Era una parcela de correos, una parcela común de menos de un kilo de peso. Había sido llevada al correo de Bagdad, Irak, por Kai Ranajet, un joven de 24 años de edad. Él la enviaba a una persona de la misma ciudad. Cuando Kai, varios días después, llevaba una carta al correo, encontró el paquete en su buzón. Este tenía impreso un sello de correo que decía: insuficiente franqueo, devuélvase al remitente. Esa era la parcela que Kai había enviado varios días antes. Lo que el joven olvidó en el azoramiento era que él mismo había colocado dentro del paquete una bomba de tiempo. Al abrir el paquete, la bomba explotó en su cara, matándolo en el

0: constante. Amigo, hay una ley natural que se llama la ley del boomerang. Algo que se lanza al aire, hace un gran círculo y vuelve al mismo lugar de donde partió. Los indígenas australianos inventaron esta arma y son expertos en su uso. En el orden moral de las cosas opera la misma ley. Una calumnia que se lanza al aire dará una gran vuelta entre la gente y a la larga vuelve a la persona que la lanzó. Esto ocurre con cada maldad de los hombres. Da una gran vuelta en el tiempo y en la humanidad. Hace su daño inevitable y al final regresa con fuerza arrolladora en contra de aquel que la cometió. Dios ha puesto sobre cada pecado humano el mismo sello. Devuélvase al remitente. Y el remitente de cada mentira, de cada calumnia, de cada difamación, de cada deshonra, de cada robo, de cada adulterio, de cada asesinato, recibirá de vuelta con creces gigantescos el mismo agravio que él impartió. Inclusive Dios podría alejarse totalmente de este universo. Y el hombre, aún sin la presencia de Dios, seguiría sufriendo las consecuencias de su pecado. Es que el pecado en sí se convierte en su propio castigo. No os engañéis, dice el apóstol Pablo, el doctor del cristianismo. Dios no puede ser burlado. Todo lo que el hombre sembrare, eso también segará. ¿Habrá, amigo, manera de neutralizar la ley del boomerang? Lo cierto es que no, mi amigo. No hay forma de neutralizarlo. Lo que sí hace Dios es darle al pecador una oportunidad de arrepentirse. Cuando el culpable recibe el perdón de Cristo, Cristo le da un nuevo corazón y sus obras cambian y las consecuencias también cambian. Cristo regenera al pecador, borra sus pecados y le da vida eterna. Este es el milagro del Evangelio del Señor Jesucristo. Acepte a Cristo, mi amigo, como el Señor de su vida. Él cambiará toda su vida. ¿Y qué ocurrirá? Que las consecuencias de sus hechos también serán sanos y limpios y puros y agradables.
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3: Amigos, saludos para ustedes, buenas tardes. Bienvenidos, gusto saludarlos en la entrega de noticias del día de hoy, jueves 6 de agosto. Cordiales saludos, bienvenidos a esta jornada informativa que la tendremos hasta las 13:30. Participación de ustedes activa, por supuesto. Indudablemente pueden participar en nuestra transmisión en vivo Nos escuchan por tres veces www.samantefm.com. 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Saludamos a nuestro amigo Nalo, allá en Bélgica, desde Bruselas, Bélgica. Saludos a nuestro buen amigo a la distancia. Bueno, ¿qué será de llamarle, no? Caos, saneamiento, limpieza, nuevos vientos en Barcelona. Renunció su presidente Álvarez. Antonio Álvarez. No sé si le dio espacio a lo que mucha hinchada de Barcelona pedía, la salida de él. Bueno, la noche de ayer, una noticia quizás esperada por la hinchada de Barcelona se hizo oficial. Antonio Álvarez dejó de ser presidente de la institución y cede su cargo al vicepresidente financiero. En su documento, el expresidente señaló que decidió dejar el cargo al considerar que el bienestar de la institución debe estar por encima de cualquier persona o interés particular, por lo que presentó su renuncia. Durante su presidencia, Antonio tuvo que pedir licencia en dos ocasiones y dejar a otro directivo como presidente subrogante. Sin embargo, Álvarez ya tomó la decisión de dejar su cargo de forma definitiva. El nuevo presidente de Barcelona es Miguel Montalvo, quien ya había realizado el cargo de forma subrogante después de que Antonio pidió licencia por su detención en el caso Goleada y por su orden de arresto actual. Montalvo se desempeñaba como vicepresidente financiero de la institución y forma parte de la lista original elegida por los socios en las elecciones ante Matías Oyola. El actual presidente Torero está especializado en el área económica. Su perfil ha sido de bajo protagonismo mediático, a diferencia de su antecesor, pero ahora asume la conducción del club en un momento clave. Montalvo se mantendrá como presidente de Barcelona hasta las próximas elecciones previstas para el 2027 y ya dependerá de los socios elegir al siguiente representante de la institución. El nuevo presidente de Barcelona tendrá que afrontar duras realidades económicas y deportivas del club. El directivo deberá pagar las deudas pendientes con jugadores de alrededor de un mes y medio. Por otro lado, dentro del campo del juego no ha mostrado una buena cara, por lo que dependerá de Montalvo mantener a César Farías como técnico hasta el final de la temporada. Si lo mantienen hasta el final de la temporada, ¿qué pasará con Barcelona? Incluso, según criterio de Felipe Caicedo, Felipao, en Barcelona se deberían ir todos. Así ha dicho Felipe Caicedo. Barcelona, definitivamente hay que hablar la verdad, aunque a la hinchada le duele, pero hay que decir la verdad. Barcelona, como otros equipos tradicionales, incluyéndolo a Emelec también, y otros más, se han convertido en equipos trinqueros, no triqueros. Bueno, sí hay algunos trinqueros, pero más trinqueros. En eso se han convertido penosamente. Poco y nada les importa la hinchada que hace todos los sacrificios por tener viva la fe, la esperanza, la motivación, los buenos resultados, el acompañarlo permanentemente, ir al estadio y cosas como eso.

Entonces, si cambiaran, si cambiaran las estrategias, los pensamientos, las rivalidades internas dirigenciales, Barcelona sería distinto. Barcelona viene de pasar por una de sus temporadas más altas hace varios años, pero en los últimos, solo de picada, solo cuesta abajo. Barcelona vive horas inestables en su institución en este año, como en los últimos. Y los hechos de la noche de ayer quedarán marcados en el club después de la renuncia de Antonio Álvarez y la posible eliminación de la Copa Ecuador. Felipe Caicedo se pronunció al respecto y al conocer la salida del directivo y posible castigo para Barcelona por alinear a Eric Mendoza ante Liga de Puerto Viejo, Caicedo dijo: "Esto es una broma". Felipao agregó que después de ese bochorno se tienen que ir todos. Una institución como Barcelona está siendo maltratada. El responsable que dé la cara, y lo peor es que su mejor jugador sale diciendo que es lo único que les queda, y pasa esto. Son una broma de mal gusto. Después del encuentro de la Copa Ecuador, Darío Benedetto declaró que la competición era lo único que les quedaba a los toreros por competir. Tras ser eliminados en fase de grupos de la Libertadores y ser imposible salir campeón de la Liga Pro. De esta forma, el exjugador pide la salida de todos los directivos, ahora con Miguel Montalvo como presidente, pero considera que las últimas horas han sido claves para el quiebre de los representantes. Felipao tuvo su primera etapa como futbolista torero con Antonio Álvarez como presidente en el 2025. Sin embargo, los caminos de ambos se separaron al final de temporada por desacuerdos en deudas pendientes. Hay que hacer una valoración profunda hasta de los mismos jugadores. Hoy hay en el fútbol ecuatoriano, para no tener que mencionar y caerle todo solo a Barcelona, pero en el fútbol ecuatoriano, hoy, caramba, hay jugadores que no muestran sino solo el deseo de ganar un billete. No muestran profesionalismo, no tienen absolutamente ganas de defender en realidad, con excepciones, podrá haber, sí, de poder defender la camiseta que se ponen. Hay internamente problemas, celos, resentimientos, imposiciones para poner a ciertos jugadores que son halagados, consentidos por ciertos dirigentes. Y otros jugadores son relegados, hacen contrataciones solo para ganarse un billete, no pensando en el futuro y en el éxito del club. Y estoy generalizando, el fútbol ecuatoriano se ha convertido en el mecanismo, al menos de los equipos del astillero, para ser puntual. Ha habido gente que ha hecho fortunas. ¿Cómo no acordarnos de un Barcelona de los 70, de los 80? ¿Ah? Díganme, ¿qué joven tiene recuerdos gratos de su Barcelona en sus tiempos? Los tiempos han cambiado, indudablemente. ¿Qué cantera tiene Barcelona, por ejemplo? Antes era un lujo vestir la camiseta de Barcelona, de Melé y de otros grandes equipos. Hoy se ha convertido en que una vez que llegue ya no importa. Porque si me votan, le
planta un buen juicio y viene una demanda con el equipo que de seguro pierde el equipo y la gana el jugador. Qué lástima, pero es una realidad difícil porque la hinchada sufre, la hinchada, caramba, hay algunos que hasta dejan de comer por ver a su equipo, lloran cuando pierde, se les va el hambre cuando pierde, no salen de la casa porque su equipo perdió. Entonces, ¿en qué se han convertido esas dirigencias, esos equipos? Manipuladores de una hinchada ansiosa de buenos resultados. Claro, hay veces de que pese a lo bien que se pueda hacer, los resultados no acompañan. Sí, pero en cambio acá no se ve, pues, ni siquiera las ganas de jugar. Hay jugadores que se enredan las... Perdónenme lo que voy a decir, pues lo voy a decir conjuntamente como lo dice la gente. Se le enredan las patas y la pelota. No saben patear. No saben tener creatividad. No tienen amor, no tienen vocación, no tienen nada de nada. Hay jugadores que... Puchica, dan lástima en verdad, les juro. Y denme la razón. Recién nomás terminó el Mundial de Fútbol, con todos los altibajos. ¿Qué sintieron cuando volvieron a ver el primer partido? No digamos cuál partido. El primer partido del fútbol ecuatoriano. Por Dios, era como bajarse de un Ferrari y subirse en un burro. Sin menospreciar al animal, en realidad, pero eso es el fútbol ecuatoriano. Jugadores que no le ponen ganas, que no sé. O sea, hay veces que solamente le echan la culpa al técnico, o al cuerpo técnico, o al cuerpo dirigencial. Pero yo diría que un técnico tampoco, pues a estas alturas de la vida, salvo que venga de formativas. Porque las formativas es en donde le enseñan y le dicen, oiga, la ley del fútbol es esta, se saca así, a la pelota se le pega así, si le pega de esta manera se va asado, cocinado, así le dicen a uno cuando está chiquito. En las escuelas formativas ahí le enseñan a uno a patear la pelota. Y hay unos que aprenden y se corrigen, hay otros que son innatos del fútbol. Ya desde peladitos... Ya saben patear el balón, viene de familia, viene de ancestros, lo que sea. Pero si es que es de aprender, es en las formativas. Ya una vez que se está en un club grande, un técnico no puede andar diciéndole, oiga, péguele tres dedos, o péguele con el empeine, o péguele chanfle. No, pues... Pare la bola así, pare la bola asado, eso ya no se enseña eso cuando se está en un equipo grande de primera división. Eso ya debió haberlo aprendido hace fu. Y por eso hay unos que le pegan horrible. Uy, no, da ganas de caerle a patadas. No saben ni patear, ni dominar una bola, ni hacer una jugada estratégica. Perdónenme, pero hay jugadores torpes, tremendamente torpes, por no utilizar otra palabra. Pero es todo el sistema, en realidad. Pero hay que empezar por esos jugadores. Ahora, los equipos grandes, denominados así, o autodenominados así, se preocupan de buscar... ¿Sus propios talentos? No. Con tal que la hinchada esté contenta, se dedican a contratar jugadores internacionales en el ocaso de su vida solo para llenar estadios. Con excepciones también muy honrosas. Del resto, solo contratan paquetes que ya por ningún lado se venden.
pero los quieren, los traen solo por el bendito palmarés que los acompaña a esos jugadores famosos. En Emelec vamos a cobrarles a esos sinvergüenzas de directivos que se farrearon el billete. El señor Jorge Guzmán es uno de ellos. Más de 300 mil se le ha llevado sin tener los comprobantes. ¿Tendrá que pagar en esta vida o en la otra? Bueno, si no es en esta, dudo que en la otra. Y en la otra, ¿quién sabrá si es? ¿Quién lo ve? ¿Quién lo ve? Ahora de remate, Barcelona podría ser eliminado de la Copa Ecuador. De remate. Los problemas no terminan en Barcelona Sporting Club, a pesar de vencer 1-0 a Liga de Puerto Viejo con un gol de penal de Johnny Quiñones. El conjunto torero podría quedar eliminado de la Copa Ecuador por una presunta alineación indebida. La posible infracción estaría relacionada con la participación de Eric Mendoza. El futbolista disputó los 16avos de final de la Copa Ecuador con Delfín y posteriormente fue alineado por Barcelona en el compromiso de octavos de final ante Liga de Puerto Viejo. El reglamento de la Copa Ecuador establece en su artículo 50 que en ningún caso un mismo jugador podrá actuar por más de un club de una misma etapa de la competición. Asimismo, el artículo 20 del reglamento señala que la segunda etapa del torneo comprende los 16avos de final, octavos de final, cuartos y semifinales. En consecuencia, si se determina que Mendoza actuó con dos clubes distintos dentro de la misma etapa, Barcelona habría incumplido la normativa. Y de confirmarse la infracción, el cuadro canario se expondría a una sanción que podría significar su eliminación de la Copa Ecuador. Hasta el momento, ni Barcelona, ni Liga de Puerto Viejo, ni la Federación de Fútbol se han pronunciado oficialmente sobre este caso. Tras palos, piedras en Barcelona. ¡Qué vaina! ¡Qué vaina! Yo por eso hace años, ya no pierdo el tiempo viendo campeonato nacional, perdónenme. Prefiero ver una serie animada. Prefiero ver una serie de ciencia ficción. Les juro, o sea, no hay. Antes uno sí, caramba, se desvivía por ver los partidos, eran emocionantes, se veía garra, se veía entrega, pero no. Oiga, créanmelo, yo verlos a esos pocos de adefesiosos que andan con kinesiólogo, que andan con psicólogo, que andan con no sé qué, que andan con no sé cuánto. Chica, después de haber estado de pequeñitos jugando hasta sin zapatos y con pelota hecha de trapo, después hecho, ay no, es que la pelota estaba un poquito desinflada. Ah, es que los pupos me estorban los pasadores. Qué adefesio, qué ridículos, créanmelo. Qué ridículos, me da esta rabia. Me da muchísima rabia verlos cómo se comportan, cómo son de adefesiosos. Que si no toman bebidas hidratantes, no son ellos. No. Ya no pueden tomar el agua de grifo porque ya les daña el estómago, les da diarrea. Tiene que ser bebida hidratante. Adefesios, les juro, me da rabia. Entonces yo, para evitar el cansancio y el mal momento, pues no pierdo el tiempo, les juro. No pierdo el tiempo. Que sí, que el césped es muy alto, que el césped está muy bajito, que está mojado, que los pupos, no me puedo parar bien por los pupos, los pupitos. No, créanme lo que eso me da.
Eso me da rabia. Ahora, y véanlos, ¿no? Todos los adefesiosos. O sea, miren, no es que tenga yo... no es que esté en contra de que cuando uno es pobre y puede tener la posibilidad luego, en base a esfuerzo, sacrificio, tesón y todo eso, logra mejorar uno su situación. Si, y cuando fui pequeño, caramba, sufrí mucho para poder ir a la escuela, comprar el uniforme, mis padres no tenían, etcétera, y esas cosas que dan la vida. Y luego a través del fútbol, ah, caramba, tuve suerte y por ahí ya tengo para comprarme mis cosas. Lo primero que hace es comprarse un carro de la mejor marca posible. Y no es que esté mal, sino que después en el plano futbolístico de todo se fijan. Ahora se los ve con esos audífonos grandotes que le tapa todas las orejas. Y van, dice ellos, concentrados para que su cerebro se concentre y que tanta cosa, porque si no se distraen. Por Dios, antes ni la cera de las orejas se la sacaban. No, perdónenme, y muchas personas dirán qué asco. Pero es que hay de ese tipo de adefesiosos. Y patear una pelota, no pueden ya. No pueden. Ahora es la camiseta para que no sude, para que la transpiración y no sé qué y que no sé cuánto. Antes ni camiseta se ponían. Sí, esas cosas tiene. Entonces, no, ahí no más. En realidad no. Claro, da gusto ver jugadores con honrosas excepciones que, caramba, tuvieron una niñez muy difícil y que luego por su desenvolvimiento logran estar en grandes ligas internacionales, pero es por su esfuerzo y sacrificio y ante todo por los resultados, porque estar en las ligas internacionales, ya vemos lo que le pasa a Kendry Páez y a otros jugadores más. No rinden, a ver, compañerito, no rindes, te fuiste, chao. Aquí no haces nada, aquí hay muchos jugadores que quieren venir a jugar, así que chao. Así es. Así de sencillo. Entonces llegan a las grandes ligas, logran tener lo que quieren, lo que no pudieron tenerlo en su infancia, pero va de la mano con su esfuerzo y resultados, pues, que es lo correcto. Que es lo correcto. Bueno, y por esa razón es de que el fútbol ecuatoriano quizás se ha degradado tanto, al menos mi criterio, se ha degradado tanto. Yo conversaba con Tomasito Aguilar, de 200 millas, conversábamos siempre del fútbol ecuatoriano, y me dice, viste jugar, porque su equipo es el de adoración de él y de sus hijos, de los gemelos, es su Barcelona. Y me dice, Pepe, ¿viste jugar? No, le digo, Tomasito, ni me pregunte, Cholito. No pierdo el tiempo. No pierdo. Pero claro, la hinchada sigue esperanzada en su equipo, sigue soñando con esas victorias, sigue soñando con participaciones internacionales, sigue soñando con hacer eco en

y el sentirse orgulloso al otro día de ponerse su camiseta de su equipo y lucirla y vacilarla, como se dice vulgarmente. Eso quiere la hinchada. Y ponerme la camiseta para vacilarlo a mi amigo archirrival de equipo. Eso quiere la hinchada. Ojalá que el fútbol ecuatoriano vaya mejorando. Para eso es necesario dirigentes de alto nivel, dirigentes tanto de federación, organizadores de la Copa de Fútbol, ahora llamada Liga Pro, y tanta vaina, que todo es un negociado bendito, que sí que le dan los... Bueno, y puedo seguir hablando de este tema. Esperemos que todo tiene que cambiar, en realidad es todo el sistema, como digo, desde la misma federación, partiendo desde ahí, o si quieren empezarlo desde abajo, desde los jugadores, con su vocación, su deseo de militar en cualquier equipo que este sea. Partamos de los jugadores, de su mentalidad, de su deseo de superación, de hacer las cosas bien, de sacrificarse, esforzarse, ser grande, aprender todos los días. Los equipos tener buena dirigencia, bueno, eso del cuerpo técnico es un azar. Hay que se acople, que conozca, etcétera. Pero todo también tiene que ir de la mano. Los organizadores de la Copa o del torneo, la propia Federación de Fútbol, en fin. Todo tiene que mejorar. Desgraciadamente hay corrupción también ahí. Por desgracia. Por desgracia. Sí, o sea, yo no discuto. Yo no discuto de cuál es el equipo. Yo creo que todos los equipos tienen su hinchada. Hay unos que tienen más, Barcelona tiene más, MLS, Nacional, todos tienen su hinchada. Liga, Independiente, todos tienen. Si pone una piedra con el escudo de Barcelona, se vende. Es el club que más genera y el más endeudado. Esas son las cosas que no se entienden. Cuando eso termine podrán hacer algo, si no, nos morimos sin ganar la Libertadores. Sí, y miren que ahora de momento corren el riesgo de jugar el siguiente torneo de la Copa, porque pueden ser eliminados. ¿Por qué? Porque no se dieron cuenta que no debían haber puesto en la titularidad a un jugador que era improcedente hacerlo, y puede ser eliminado de la Copa Ecuador. O sea, esas cosas son las que fastidian. Es como cuando mi pana, y me acuerdo de esto, cuando mi buen amigo, comerciante de lotería, que tiene conocimientos de fútbol, Leoncio Aguilar, me tiene que estar escuchando, hizo de técnico en algún momento de un equipo local, por sus conocimientos, le gusta el fútbol, y siempre hay quienes hacen de técnicos porque les gusta... El deporte y esas cosas. Y me acuerdo clarito una vez que mi buen amigo Leoncio puso 12 en cancha. Ni cuenta se había dado. ¡Pasa! Pero en los torneos domésticos, esos torneos de barrio, le acepto. Pero no en un campeonato nacional. No. Poner a un jugador que no debía ponerse en Barcelona, eso es imperdonable. Imperdonable. Los jugadores de ahora, no todos, más les interesa el look y los bailecitos, entre otras cosas, si no demuestran pasión deportiva. Exactamente, querido Giovanni. El look se pintan el pelo. O sea, oiga, no diera rabia si se hicieran todos esos garabatos de la mano con el desenvolvimiento. No diera rabia, créanmelo. Que jugaran bien, que se entregaran, que todo eso. No importa en el carro que ande, no importa el color de pelo que se pinte, no importa el arete donde se lo ponga. No importa, eso pasa inadvertido. Pero da rabia. Es cuando, caramba, hacen todo lo contrario.

0: Ahí es que da rabia. 12:39 minutos, 12:39. 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Bien, amigos, vamos a irnos a nuestro primer bloque de publicidad y ya regresaremos.
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0: Ya tenemos las 12:43 minutos. 12:43 minutos. Bueno, cambiando de tema, ya dejemos el tema de fútbol ecuatoriano, los equipos, Barcelona, etcétera. Dejando a un lado esas cosas, hay una serie que está batiendo récords en el mundo, una película que es una saga en realidad, Spider-Man Brand New Day. Resulta que ahí hay un actor con raíces ecuatorianas. Esta es una noticia de Televistazo, de Coavisa. El actor Iman Esfandi, conocido por interpretar a Ezra Bridger en la serie de Ahsoka y por su participación en Spider-Man No Way Home, No Regreses a Casa, conversó en exclusiva con Televistazo de Coavisa sobre su trayectoria artística, sus raíces ecuatorianas y también sobre sus proyectos que marcaron su camino en la industria del entretenimiento. Esfandi aseguró que mantiene un fuerte vínculo con Ecuador, país de origen de su madre, y recordó sus visitas a Quito y el apoyo constante de su familia. Durante la entrevista, el actor contó que antes de dedicarse profesionalmente a la actuación, estudió economía y finanzas en Estados Unidos, pero buscaba una carrera que le permitiera conectar con las personas y expresar sus emociones. Su acercamiento al arte ocurrió cuando asistió a un taller de actuación en Austin, Texas, donde inicialmente buscaba conocer experiencias de personas que habían cambiado de profesión. En torno a ese tema, él, pues, evidentemente, decidió continuar buscando nuevos horizontes. Me subí a intentar porque siempre me encantaban las películas y quería intentarlo, dijo el ecuatoriano. Claro, y eso también es producto de la insistencia, la persistencia, el sacrificio, caramba. Todo eso se lo logra a sí mismo. 12:46, 12:46, la hora en Samantha Estéreo, 89.9. El Banco Mundial dona 3.5 millones de dólares a Ecuador para invertir en estudios de generación y transmisión eléctrica.
1: Con más y les contamos, amigos, Ecuador obtuvo 3.5 millones de dólares de cooperación no reembolsable para impulsar estudios de generación y transmisión eléctrica y atraer nuevas inversiones. El acuerdo de donación fue suscrito con el grupo Banco Mundial.
2: El Ministerio de Ambiente y Energía y la Corporación Eléctrica del Ecuador firmaron un acuerdo de donación con el Grupo Banco Mundial por 3.5 billones de dólares para preparar proyectos considerados estratégicos para el futuro energético del país. Se trata de recursos no reembolsables que serán destinados a la elaboración de estudios técnicos, análisis especializados y asistencia para estructurar proyectos de generación y transmisión eléctrica. La meta es contar con iniciativas listas para su ejecución y atraer inversión pública y privada que permita ampliar y modernizar la infraestructura energética. Durante la suscripción del convenio, el ministro de Ambiente y Energía afirmó que esta cooperación se enmarca en la política impulsada por el gobierno nacional para diversificar la matriz energética y reducir la dependencia de una sola fuente de generación.
3: Hemos recibido 3.5 millones del Banco Mundial para el fortalecimiento del sector eléctrico y del sistema de distribución y transmisión de energía del Ecuador.
2: Desde el Banco Mundial, su director para Bolivia, Chile, Colombia, Ecuador, Perú y Venezuela destacó que la donación contribuirá a preparar proyectos que permitan contar con un sistema eléctrico más confiable y resiliente, capaz de responder a la creciente demanda y de impulsar el desarrollo económico del país.
4: Estamos muy comprometidos en acompañar esta iniciativa y con instrumentos de diferente naturaleza, desde financieros, cooperaciones técnicas como la que nos trajo a esta conversación el día de hoy, y también instrumentos de garantía, acompañar en todo lo que requiera el gobierno ecuatoriano para servir de la manera más efectiva a todos sus ciudadanos y ciudadanas.
2: Con este acuerdo, el gobierno busca planificar el crecimiento del sistema eléctrico con criterios técnicos, sostenibles y financieramente sólidos, garantizando un suministro más seguro para los próximos años. Informó Miguel Ángel Bedoya.
0: Ecuador y este gobierno ha sido insistente en decir, el presidente Noboa, que su intención como gobierno es robustecer, mejorar el sistema eléctrico del país. Pero, claro, no es una tarea tan simple, tan sencilla, porque ya nos damos cuenta cuán difícil resulta, más aún cuando se hicieron algunos negociados que hoy están siendo ventilados en la justicia, en donde ha habido corrupción, en donde primero no se logró el objetivo de generar electricidad, y segundo, no solamente eso, sino que hubieron corruptos que se beneficiaron de esas negociaciones chuecas y que tendrán que pagar. La justicia tendrá que hacer lo suyo. Y para eso se están haciendo audiencias, para ir conociendo la trama que ha habido atrás de estos contratos oscuros. Hablamos de Progen, ATM, etcétera. El gobierno ha dicho que no va a permitir corrupción, que así sea, y que caigan los de abajo, los de medio y los de arriba, porque por lo regular la soga se rompe por el lado más flaco. Hay todavía mucho por hacer en materia eléctrica. Hay bastante por ejecutar. Indudablemente que, ya recién Colombia había manifestado que comenzará a vendernos energía. No va a servir de mucho, pero va a aportar. No es una gran cantidad, pero va a servir. No olvidemos que hay una recomendación para que Coca-Cola Sinclair entre en un mantenimiento por sedimentos. Así que los problemas aún están ahí. Se anuncia el fenómeno del Niño, que cada vez dicen que está más cerca que antes, que su comportamiento es inusual, que se anuncian sequías. El presidente ecuatoriano también ha hecho anuncios de que va a hacer inversiones, de que va a realizar inversiones estratégicas, y que así sea. No tenemos una buena distribución. En generación tenemos problemas. Vivimos, pero vivimos como quien dice al diario, a la espera de que nada falle. Así vivimos. Y la gente también a ratos tampoco colabora, porque mensualmente el gobierno nacional da a conocer que más bien en vez de bajar el consumo, más bien sube. ¿Por qué? La gente está consumiendo más. ¿Por qué razón? Nosotros también debemos ser muy responsables en el correcto manejo de la energía. Si tenemos aparatos que no utilizamos, desconectémoslos. Porque aún sin ocuparlos, pero estando conectados, están generando un consumo mínimo, pero consumo, que al final del mes representa. Y después diremos, Oiga, pero como yo no ocupo, tengo tantos equipos conectados, pero yo no los ocupo, dice la gente. Y me vienen las planillas altas. Bueno, esos aparatos conectados, que aunque no los ocupen, están teniendo un consumo. Como digo, mínimo, pero por el número y por los días, representa. Y posiblemente por 5, 10, 15 kilovatios, a usted lo haga salir del beneficio de la tarifa de la dignidad y se le dispare de un mes a otro, que a veces pagando $5 le sale 20. Es porque sale del rango, del nivel de consumo de la tarifa de la dignidad. Por eso ocurre eso. Por eso pasa eso. Entonces, sí que importa. Por supuesto que importa. Claro que sí. A propósito de luz, ya que topé ese tema, a propósito, me comentaron las malas lenguas, la mía que no es tan buena, que hay posibles cambios en la gerencia de agencia de la CENEL en Zaruma. Ya incluso se dan nombres, pero yo no me quisiera adelantar, pero ya por ahí he escuchado ese tipo de rumores de que vendría, claro, se trataría de un ciudadano zarumeño, de raíces zarumeñas, el que podría venir a hacerse cargo de la agencia de la empresa eléctrica en nuestra ciudad de Zaruma. Yo ya lo escucho de hace algunos días, no sé qué pasa, será acaso a partir de agosto, mediados de agosto, después del feriado de agosto, no lo sé, pero ya por ahí escuché ese rumor, como digo, de las lenguas y de la mía que no es tan buena. Se habla de ese cambio, saldría Christopher, que al momento él es quien está a cargo de la agencia, y vendría otro profesional, es un hombre, un joven, raíces zarumeñas, que vendría supuestamente a hacerse cargo de la agencia de la empresa en Zaruma. Hablando de empresa eléctrica, bueno, ya están circulando las planillas, ya llegaron las planillas de consumo eléctrico, mucho ojo. Hoy día me llegó a mí una, otra me llegó el martes, sí, el martes ya llegaron, en realidad. El martes ya me llegó de aquí del sector céntrico de la ciudad, la fecha máxima de pago, al menos de las que a mí me han enviado, que es de la Honorato Márquez, es hasta el 16 de agosto, fecha máxima de pago. Hasta el 16 de agosto. Es lo que me han llegado ya las diversas planillas. Lo que no me ha llegado, lo que otras veces suele llegar también, antes de las planillas, saben enviar la notificación de toma de lectura. Ahora no me ha llegado. Solo ha llegado la planilla. Solo ha llegado la planilla. Bueno, así que estar atentos a sus correos electrónicos. Ahí debe llegar su planilla de consumo de este último mes. Bien, las 12:58 minutos, yo dentro de los valores que estaba revisando están normales. Son consumos, variaciones, poquito de centavos nada más. Revisen las suyas, puede que haya tenga algún inconveniente. Si está muy bajo el consumo, preocúpese. ¿Sabe por qué se lo digo? Porque si usted en este mes dice, uy, me ha venido bajito, muchas de las veces en el próximo mes se lo aplican y le rompen el pescuezo. Pasa. Siempre la empresa eléctrica algo se inventa. Nunca pierden. A veces a mí también me ocurre. Cuando reclamo, oigan, no, dice, lo que pasa es que les han hecho un reajuste, porque hace meses no tomaban bien lecturas, les han hecho un reajuste. Así son. Así son, así que si le viene poco consumo, pilas. Y si le viene mucho, también pilas. No hay cómo descuidarse. No hay cómo. Si le viene poquísimo consumo, preocúpese. No se sienta alivianado, preocúpese. Son las 12:59. 12:59, la hora en Samantha, 89.9. 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Pero hay gente que dice, ay, no, no me gusta porque se hace mucha, mucha migaja. Y no, no, no me gusta. Y prefiero el pan suave. Hay gustos, en realidad que sí. Hay gustos. Pero el clásico es, al menos que me digo, el que venden en Guayaquil, es con ese rico pan de agua que le conocen. 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Vean ustedes, ya está. La Liga de Puerto Viejo pedirá la victoria contra Barcelona por la posible alineación indebida de Eric Mendoza en la Copa América. Y ahí el pedido de la Liga de Puerto Viejo. ¡Ah, caramba! ¡Ah, caramba! Hace unos minutos al ingreso del noticiero no había todavía eso. Pero ya se conoce que ahora sí existiría. 13:02 es la información de la hora. Estados Unidos lanza un grupo militar con 18 países, incluido Ecuador, para enfrentar al crimen organizado.
5: Estados Unidos refuerza su plan principalmente para enfrentar a cárteles dedicados al narcotráfico. Lo hará con el apoyo de varios países de Latinoamérica y Ecuador podría llegar como socio estratégico.
6: Ecuador está entre los 18 países que forman parte de la nueva estrategia impulsada por Estados Unidos contra el crimen organizado, denominada Grupo de Trabajo Conjunto del Hemisferio Occidental.
7: Está cambiando la estrategia. Primero, tenía una fuerza de tarea conjunta, que era la fuerza de tarea conjunta Flecha del Sur, que estaba en el Caribe operando y que dio algunos resultados, la caída de Maduro, la desarticulación del Cartel de los Soles. Están llevando o creando una fuerza de tarea del hemisferio occidental. Y esto quiere decir claramente que van a colocar una fuerza de tarea en la zona del Pacífico para controlar no solo el Pacífico, sino toda la área de responsabilidad que tiene el Comando Sur. Esto quiere decir toda América Latina.
6: Coalición que permitirá incrementar la efectividad operacional de quienes la integran frente a la amenaza que significa el crimen transnacional.
8: Y bajo esas consideraciones, ¿qué van a poder hacer aquí? Integrar lo que es inteligencia, vigilancia, reconocimiento, planificación operacional, entrenamiento combinado entre los países, hacer una interoperabilidad militar, el apoyo a las interdicciones marítimas, aéreas.
6: Ante este panorama se cree que nuestro país podría sacar una ventaja estratégica.
7: Acaba de un parlamentario en el Senado norteamericano de proponer que Ecuador sea considerado también como parte de la OTAN. Hay que aprovechar ese tipo de situaciones para mejorar la capacidad operativa, pero no como un país receptor de ayuda, no, como un socio estratégico. Eso es diferente.
6: Apoyo que llegaría en momentos que políticamente las cosas podrían cambiar en Colombia y Perú, con un desplazamiento de organizaciones delictivas a territorio ecuatoriano.
8: Muchos críticos hablan de la cooperación internacional como que se está cediendo soberanía. Yo creo que debemos sacarnos de la cabeza estas oposiciones tan ilógicas, porque cuando se cede soberanía, se está entregando un documento y eso ahí sí estaríamos hablando de algo inconstitucional.
6: Los expertos prefieren insistir en que se trata de cooperación en seguridad, informó Héctor Romero.
0: Las 13:05, la 1:00 p.m, más 5 minutos. Es momento de hacer un nuevo bloque publicitario. Amigos, regresaremos enseguida. No se vayan.
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1: Trece horas, once minutos, la hora en Samantha. El Ministerio de Salud anuncia una campaña de vacunación a mujeres embarazadas contra el virus sincitial respiratorio. ¿De qué se trata?
2: Escuchen esta información. El virus sincitial respiratorio es una enfermedad estacional que afecta con mayor frecuencia a niños menores de 6 meses. El Ministerio de Salud Pública ha habilitado los centros de salud justamente para que las madres en proceso de gestación acudan a vacunarse. Especialistas nos explican la importancia de los anticuerpos que transmite la madre al bebé durante el embarazo.
3: Cuando un bebé nace, los primeros meses cuenta con las defensas que le transfirió la madre a través de la placenta. Y si ella no recibió vacunas durante el embarazo, el pequeño podría estar en riesgo a contagiarse de enfermedades como el virus sincitial respiratorio.
4: Disminuiríamos una causa importante de bronquiolitis, neumonías, infecciones de vías respiratorias en los niños menores de 6 meses, sobre todo en aquellos más chiquititos, los menores de 2 meses.
3: Y aunque existen enfermedades respiratorias que son más conocidas como el COVID-19 y la influenza, el virus sincitial respiratorio representa gran porcentaje de hospitalizaciones crónicas y es causante de la bronquitis y neumonía. Y frente a ello, la Organización Mundial de la Salud mantiene una alerta, ya que en América Latina alrededor de 1.3 millones de niños menores de 1 año no han recibido vacunas, mientras que millones más cuentan con esquemas incompletos.
4: A nivel del mundo, la carga global de enfermedad por virus sincitial en el mundo son 33 millones de episodios de infecciones respiratorias bajas por año.
3: Esta es una enfermedad estacionaria. Y en países como Argentina y Chile aparece con mayor frecuencia en agosto cuando se presenta el invierno. Pero en el Ecuador también tiene su recurrencia.
4: Acá en las regiones que somos tropicales, pues en la costa sería más frecuente en las épocas de lluvia. Y en la sierra, pues no tenemos una estacionalidad así como para decirte en tales y tales meses se va a presentar. Acá sería prácticamente en todo el año.
3: La recomendación de los especialistas es que la madre se vacune en las 36 semanas de embarazo para que le dé tiempo al organismo de formar defensas para cuando el bebé nazca en las 37 o 42 semanas.
4: Fíjate, cuando un niño nace, siempre te van a visitar a la casa, siempre hay alguien que tiene un moquito por allí, alguien que estornudó, o le sacamos al niño a algún lado y puede estar expuesto a coger estas infecciones.
3: En lo que va del año, en el Ecuador se han registrado 62 mil casos de neumonía, siendo los lactantes menores de 6 meses los más vulnerables. Los centros de salud del país se encuentran habilitados para que las mujeres embarazadas, a partir de las 28 semanas de gestación, reciban la vacuna. Informó Solange Mateu.
1: 13:14, la 1:14. Mucho cuidado, tema de la salud. Tema de la salud. Mucho cuidado, seguimiento, prevención. Ojo al tema de vacunas, los controles. En fin, es tremendamente valioso e importante. Muy, muy importante. Un nuevo hecho violento en la capital provincial. Un extranjero de 21 años fue asesinado tras ser perseguido en el Parque Lineal en Machala. Nuevo hecho violento, queridos amigos. Las 13:14. El caso Triple A continúa. El fiscal general del estado, Carlos Alarcón, estuvo en el set de Teleamazonas y habló y anticipó también que varios alcaldes y prefectos están en la mira. Es cuestión de tiempo.
5: 7:42 de la mañana, ya nos acompaña en este espacio de análisis Carlos Leonardo Alarcón, fiscal general del estado encargado, ya está con nosotros para abordar varios temas. Quiero darle la bienvenida, gracias por acompañarnos, doctor Alarcón, buenos días.
6: Muy buenos días, Liz, a usted y a toda la ciudadanía que nos está observando este momento.
5: Varios temas, como mencionaba, que analizar. Quiero empezar por el caso Triple A, a propósito de que la defensa del alcalde de Guayaquil, Aquiles Álvarez, ha dicho que este caso no tiene la sustanciación necesaria y que prácticamente está caído. Desde el punto de vista de la Fiscalía, ¿cuál es hoy el estado real de este proceso?
6: En el caso AAA, como tenemos conocimiento y tiene conocimiento la ciudadanía, esto se llevó la investigación previa, así también la fase de instrucción fiscal, como la fase preparatoria de juicio, que en ese momento yo me encontraba en calidad de fiscal de primera instancia. Luego, al momento que se me encargó la Fiscalía General del Estado, se encargó a la señora fiscal Amoroso a fin de que ella pase la audiencia de juicio. Y es en donde todo el acervo probatorio que fue presentada por la señora fiscal fue incorporada al expediente del Tribunal Penal, en donde ellos tienen todas las pruebas necesarias a fin de proceder a una sentencia condenatoria. Pero más sin embargo, por su imparcialidad, ellos deberán observar y podrán observar las pruebas contundentes que la Fiscalía presentó. Pero en, doctor, este caso también se puede pensar en una
5: ¿cuál, perdón, es para la Fiscalía la prueba quizás más sólida en este caso? Porque ellos lo que dicen es que las pruebas presentadas por Fiscalía no tienen fortaleza.
6: Las pruebas de Fiscalía tienen toda la fortaleza y usted sabe, el trabajo del abogado es defender y defender de toda manera a una persona o a un sujeto procesal. Es en este contexto que se realizaron pericias, se realizaron testimonios, se presentó prueba documental, prueba testimonial, así también, y es muy importante indicarlo, que el señor Álvarez fue el representante legal de todas las empresas y que firmó los contratos para esta comercialización ilegal de combustibles en las zonas fronterizas, Liz.
5: Pero mire que ellos también le cuestionan a Fiscalía que la institución no haya considerado importante que asista Nicole Bermúdez, que es exfuncionaria de la Agencia de Regulación y Control de Hidrocarburos y que es para ellos pieza clave porque fue denunciante de este caso.
6: Es importante indicarle y hacerle conocer a la ciudadanía que precisamente cualquier persona puede presentar una denuncia. Y en este caso se presentó la denuncia por parte de la ciudadana que usted me menciona. La Fiscalía General del Estado le tomó una versión, una ampliación de la versión, y luego ya llegamos a la etapa de juicio, en donde la señora denunciante no fue pedida por Fiscalía, por cuanto no fue un testigo que la Fiscalía lo necesitaba. Y es en ese contexto en donde quienes piden la presencia de la señora denunciante son los sujetos procesales, es decir, la defensa. Y es en este caso que el artículo 195 de la Constitución de la República del Ecuador es muy estricto en cuanto a la Fiscalía General del Estado, quien lleva la acusación penal, por lo tanto lo puede realizar de oficio o a petición de parte. Y en este caso no necesitamos ya la fiscalía de la denunciante a fin de probar, porque existe mucho acervo probatorio que no solo con un testimonio de la denunciante pueda cambiar un proceso penal que viene llevando durante años.
5: Doctor Alarcón, lo que ocurra procesalmente en el caso AAA puede tener un efecto también en el caso Goleada.
6: Entendamos que el caso AAA es muy diferente al caso Goleada, por cuanto en el caso AAA estábamos hablando de una comercialización ilegal de combustibles en la zona fronteriza. En cuanto al caso Goleada, nos vamos y tratamos a un presunto delito de lavado de activos. Es decir, existe un delito precedente que es el caso de hidrocarburos. Es decir, no existe la misma identidad objetiva ni subjetiva entre el caso AAA ni el caso de lavado de activos.
5: Te lo preguntaba porque quienes hoy dicen que el caso AAA está caído, dicen que si eso pasa con ese, por ende, también lo mismo ocurriría con el caso Goleada. Pero es casos como este, doctor Alarcón, el hecho de que hoy estén vinculados alcaldes como el de Machala, el de Guayaquil, a procesos jurídicos, los están calificando de persecución política y en eso pues también cuestiona la independencia de la Fiscalía. ¿Qué responde usted a quienes dicen que la Fiscalía hoy es un brazo ejecutor de lo que aspira o quiere el gobierno?
6: El caso AAA, en primera instancia, Liz, no está caído, y eso no sucederá porque ya pasamos la etapa de preparatoria de juicio y es contundente las pruebas que se encuentran presentadas. Ese es un relato, y que es un relato en redes sociales, y que eso es una arremetida en contra de la Fiscalía General del Estado. En cuanto a que sea una persecución política, no es así, porque nosotros hemos podido observar que en el caso AAA existen todas las pruebas y todos los elementos de convicción suficientes. Entonces, no hablamos de una persecución política. En la detención del señor alcalde de Esmeraldas existe iniciada una instrucción fiscal con elementos de convicción suficientes. En el caso de la señora alcalde de Jipijapa, igualmente. En el caso del señor alcalde de Pujilí, de igual manera, se encuentra ya en una etapa preparatoria de juicio y me parece que ya a una audiencia de juicio. También existen detenciones de exalcaldes que ya existen procesos anteriores. También el alcalde de Machala, que existe una detención por presunto enriquecimiento ilícito. Y el día de hoy, a la madrugada, fue detenido un señor alcalde en el cantón El Tambo, en la provincia del Cañar, también por un presunto delito de peculado. Y son expedientes que se vienen llevando ya y se encuentran de años anteriores, pero que desde que soy fiscal general del Estado encargado, se ha venido trabajando en todos los expedientes y en todas las provincias. Por lo tanto, ningún fiscal se va a prestar para pedir una formulación de cargos y solicitar una prisión preventiva sin tener los elementos de convicción necesarios. Así como también ningún señor juez, que es el garantista del debido proceso, Liz, va a dictar una prisión preventiva sin tener todos los elementos de convicción necesarios, y que eso quede completamente claro a la ciudadanía. Aquí no existe ninguna persecución política, así como tampoco existe ningún direccionamiento a ningún caso. Nosotros actuamos con absoluta objetividad, así como nos manda el artículo 5, numeral 21 del Código Orgánico Integral Penal.
5: Pero entonces, doctor, me repito, ¿por qué cree que quienes sostienen que no hay independencia en la Fiscalía dicen que más bien la institución se está convirtiendo en ese brazo ejecutor del Ejecutivo? ¿Por qué cree usted que tienen esta percepción quienes así lo sostienen?
6: Existe independencia. Existe objetividad. La Fiscalía no es brazo ejecutor de ninguna persona ni de nadie. En este contexto nos dicen eso porque estamos actuando, estamos trabajando, estamos luchando en contra de la criminalidad y en contra de la corrupción y de los delitos de cuello blanco, así como hemos venido trabajando con los expedientes que se quedaron en audiencias de juicio, y hemos estado meses enteros trabajando en los mismos. Y prueba de aquello es que una audiencia que se encontraba señalada desde el año 2014, yo, cuando llegué a ser fiscal general encargado, después de 11 años señalaron la audiencia, y es mi obligación, y para eso estoy, es pasé esta audiencia y se pasó toda la audiencia de juicio. Estamos esperando únicamente que se dé la sentencia, y así con los otros casos. Y rechazar de manera categórica que la Fiscalía no es ningún brazo ejecutor de ninguna persona. Esto es una arremetida que se está realizando en contra de la Fiscalía General del Estado en las redes sociales y todas aquellas personas que, como lo indiqué, no les interesa este momento que se trabaje y que los delitos no se los investigue, pero los delitos no quedarán en la impunidad, Liz.
5: y hay más investigaciones que se estén llevando a cabo en contra de otros alcaldes o prefectos del país.
6: Existen otras investigaciones que se están realizando y al ser investigaciones, son la investigación es reservada y el artículo 584 del Código Orgánico Integral Penal no me permite a mí darle más información, Liz, pero cualquiera que sea la persona que esté investigada, pues actuaremos con la misma contundencia y con la misma celeridad que se está actuando, Liz.
5: Ahora yo sí quisiera preguntarle también cómo está la fiscalía considerándole ya en materia presupuestaria, ¿no? Desde hace algunos años se habla de ese déficit de fiscales. ¿Cuál es hoy quizás el estatus en ese sentido?
6: Este déficit de fiscales viene ya siendo histórico. Más aún, nosotros en calidad de fiscalía estamos trabajando y estamos dando una respuesta a la ciudadanía. Existe un déficit de fiscales de aproximadamente 681 fiscales con sus equipos de trabajo, que son tanto asistentes y secretarios. Hemos solicitado este momento, por esta premura, al Consejo de la Judicatura, que es el ente administrativo y disciplinario, que nos autoricen que se pueda contratar a agentes fiscales temporales. Es en este momento que únicamente estamos esperando la autorización del Pleno del Consejo de la Judicatura y así nosotros de alguna manera poder desahogarnos de tanta carga procesal que tenemos, pero más sin embargo también estamos haciendo las coordinaciones necesarias con el Ministerio de Economía y Finanzas a fin de que nos puedan dar y nos puedan proveer de recursos para salir de esta brecha, pero más aún estamos dando una respuesta a la ciudadanía, Liz.
5: Pero doctor, este año una fiscal en Manabí asesinada, pero en los últimos años amenazas, también mucha preocupación en ese sentido. ¿Tiene hoy la fiscalía la capacidad de proteger a los fiscales que investigan casos de crimen organizado, por ejemplo?
6: En calidad de fiscal general del Estado, nosotros hemos estado trabajando y hemos dado todo el apoyo a todo el personal de la Fiscalía General del Estado. No solamente a los señores fiscales, es a todo, asistentes, secretarios, al personal administrativo. Y tenemos el sistema de atención a víctimas y testigos de la Fiscalía General del Estado, en donde todos los señores fiscales y todas aquellas personas que se encuentren amenazadas nos presenten las denuncias y nosotros actuamos de manera inmediata, conjuntamente con la Policía Nacional, que también les da la seguridad necesaria a todos los compañeros agentes fiscales. Es en estas circunstancias que el apoyo que nosotros les brindamos a todos y cada uno de los compañeros de la Fiscalía General del Estado. ¿Por qué? Porque yo soy uno más de aquellos. Yo trabajo ya casi 19 años en la Fiscalía General del Estado y conozco y sé cómo es esto. Pero claro, si tenemos un apoyo y se pide este apoyo de una manera que la máxima autoridad no lo pueda hacer y sea algo ilegal, pues lamentablemente no lo haré. Y así también hemos trabajado casa adentro. Se ha observado y hemos podido ver y se han obtenido ya sentencias de compañeros fiscales y funcionarios que han actuado en actos de corrupción y para eso la Fiscalía General del Estado no se va a prestar.
1: ¿Cómo tiene que ser? Apoyar a jueces correctos, que hacen procesos apegados a derecho, muy aparte del veredicto, pero apegados a derecho. Eso implica que a veces no siempre le agrada a uno el dictamen de un juez. Pero si ese dictamen está apegado a derecho, sustentado en la Constitución, caramba, es un procedimiento correcto. A veces no nos gusta, pero es un procedimiento correcto. A eso me refiero yo. Y a esos jueces hay que brindarles apoyo, protección, seguridad, respaldo. Y a los chuecos, que a los que no entienden eso de enderezarse, que no entienden, dice ellos, ¿qué significa las palabras de Reimer, enderezarse? Enderezarse significa dejar de ser chuecos. Eso es enderezarse. Ya si ahí no entienden, ya pues. Si eso ya no entienden, ya estamos jodidos. 13:30, 13:30, hallan los cuerpos de los dos jóvenes que desaparecieron durante un viaje a Puerto López. La policía lo confirmó el día de hoy, hace pocas horas. Josué Dayan Sarmiento y Anthony José Peñafiel, los jóvenes de 22 años que desaparecieron tras viajar de Quito a Puerto López en la provincia de Manabí, fueron hallados sin vida. Los cuerpos fueron encontrados un día antes, es decir, ayer, en la parroquia Manglar Alto, junto a la vía E15, Ruta de los Espóndilos o Ruta del Sol, en el límite entre Santa Elena y Manabí. De acuerdo con las autoridades, ambos cadáveres presentaban heridas de arma de fuego y fueron encontrados cerca de una alcantarilla en esa carretera, que es utilizada por decenas de turistas para llegar a las playas ecuatorianas. Los jóvenes fueron vistos por última vez el domingo 2 de agosto en la intersección de las avenidas Mariscal Sucre y Machalilla en Puerto López, según el registro del sistema de personas desaparecidas. Los familiares de los jóvenes señalaron que ambos habían planificado un viaje para disfrutar de las playas de la costa ecuatoriana. Al llegar a Puerto López habrían sido víctimas de un asalto cuando salieron a comprar bebidas alcohólicas. Esa versión fue relatada por una tercera persona que supuestamente acompañaba a los jóvenes. Según su testimonio, Sarmiento y Peñafiel fueron obligados a subir a un vehículo mientras él logró escapar. Lamentable. No es el único caso. Quisiéramos que fuera el último. Sí. Con esto nos despedimos, queridos amigos, agradecidos de la gentileza de que nos escucharon. Mañana estamos para cerrar semana. De mi parte, gracias, felicidades. Una excelente jornada, mis amigos. Permiso.
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Samantha Estéreo. 14 horas. Un minuto. 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

0: Maestro, lo único.
1: Ay, Miguelito. Gracias por estar aquí, Miguel.
0: Es un placer, siempre que quieras.
1: Gracias.
0: Siempre contigo.
1: Muchas gracias,
0: gracias
1: Miguel.
0: Por todo.
1: Señoras y señores, Miguel Bosé.

0: 14 horas y 32 minutos. 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

0: Estéreo. 15 horas, 2 minutos. 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
1: Ya.

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Por casualidad, ¿le puedo preguntar cuál quiere? ¿Cuál? Bueno, este es un tema nuevecito, un tema nuevo. Este tema es nuevo, queremos invitar a Andy Montañez, a Gilberto Santa Rosa, al hermano de Pellín que cantó.

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